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1: CRB 1-1! What a super hit! And another fine debutant goal! What a game we had!

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